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contestó, pero qué extraño se oía, como si recibiera algún daño. ¡Ah! Así se escuchaba. ¡Ah! Y volvía y gritaba. ¡Ah! 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
2: 12
1: son
2: del,
1: las
2: 12 del mediodía en punto.
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2: Ajá, hoy sí va. Ah, ya. 12 del mediodía en punto, ¿qué tal?
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0: ¿Qué tal? ¿Cómo están? Muy buenas tardes ya. ¡Ra! Puntual, hermano. Antes de cualquier otra cosa, luego de saludarlos, saludar a quienes no se han bañado este día. Hey, no hay agua en varios lugares de Santa Ana. Tengo una duda. Si yo encuentro una bolsa con mangos acá, ¿me la puedo llevar? Sí, es que en otras radios donde estaba yo, dejas algo, lo das por perdido. Entonces no sé si acá es igual. Es que hay una bolsa de mangos ahí, chele, que no sé quién los olvidó, pero no creo que vayan a sobrevivir más de en esta cabina. No sé, pregunto pues. O estoy avisando al dueño de los usodichos que olvidó. Y automáticamente, según el artículo número, en su trabajo así es, ¿no? Si se le olvida así una bolsa de mango, pues, ¿cuántos son? Como 5, de los cholos, de los que son mango manzana, ¿no? No sé cómo se llama, mango coco. Mango coco es la cosa. Mango manzana. ¿Qué tal? ¿Cómo están? Bienvenidos. Welcome to the jungle. Esto es...
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0: Es sábado hoy, sí. 30 de mayo, año 2026. Bienvenidos y bienvenidas, señoras y señores, señoritas y señoritos, damas y Rancancan. Sí se escucha feo, ¿eh? ¿Cómo está el tráfico en las diferentes arterias de la ciudad heroica Santa Ana? Con el equipo que tiene en el fútbol nacional el mayor número de copas. El rey, the king of kings.

0: dice Wilber Chávez que si puedo poner algunas veces más tarde, si con el mayor de los gustos me lo permiten, porque aquí me mandan con una encomienda, manos amarradas, de espalda, no las manos, ¿verdad? Con un par de peticiones en el género salsa, ¿eh? Nos mandan tropicales en el fin de semana, fin de mes. Se nos va ya el quinto mes del año 2026 ya, y vamos a llegar a la mitad del año en curso, ¿eh? Así que quienes estén por ahí se pueden ir reportando. Bienvenidos y bienvenidas.
1: Buenas tardes, claro. Renecito Herrera.
0: ¿Qué dice el hombre?
1: Gusto de saludarte.
0: Igualmente, hombre.
1: ¿Crees que me puedes poner la canción Fabricando Fantasías, porfa?
0: Uy.
1: Saludos.
0: Con gusto, venimos. Gracias y saludos a toda la audiencia.

miércoles es de salsa, hombre. Wilber Chávez. No vamos a decirle a Natán como nombre. Yo no tengo problema, hombre.

0: La tijera de Gillo.
1: Uy, zarante, zarante, Gillo. Estimado Valencia, welcome to the jungle. Eso es Salsa Manía a través de Radio Soda Stereo, ¡qué rico! Ahí donde quiera que vayan, ahí ustedes tienen agua ahí en sus

Sardes dice, la canción de Fiebre Amarilla como nombre, la buscamos con gusto. ¿Cómo está el tráfico en un fin de mes? Me imagino que se va a poner esto más intolerante. Un poquito más pesado el tráfico en las diferentes arterias de la ciudad heroica Santa Ana. El Gillo Sarante también.

0: Ellos mangos no van a sobrevivir aquí, hombre. Por favor. Solo quiero ver si esta es la versión, la...
1: Sí, esa es.
0: Tranquilo, Gio, que lo voy a poner desde el principio porque esa canción tiene que ir así. Bueno, saludos a toda la audiencia, donde quiera que estén, quienes están en el trabajo a esta hora, quienes van en tráfico, quienes están en su casa ya en los preparativos del almuerzo, quienes ya almuerzan, buen provecho. Cómo no, esto es Salsa Manía, a través del fin de semana en Radio Soda Stereo.
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1: 12:32 minutos. 12:32.
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1: 12 del mediodía con 33 minutos, 12:33.
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0: Ok, señoras y señores, para quienes preguntaban que el día de ayer Anda tiraba un comunicado, aviso por obras de mejoras, donde decía lo siguiente, permita. Y decía por acá, dice, nuestro equipo realizará obras de mejora. Esto lo dijeron el día de ayer, viernes 29 de mayo. Estaban informando obras de mejora para optimizar el suministro de agua potable en Santa Ana, perteneciente al municipio de Santa Ana Centro, dice, por lo que el servicio puede presentar deficiencia. Eso, ellos anunciaron desde las 9 de la noche a 2 de la mañana. Esto era el comunicado, pero para quienes pueden ver y observar las redes sociales de ANDA El Salvador, todavía la gente sigue preguntando respecto hasta que si eran las 2 de la tarde o qué había pasado, si sucede algún percance, pero no. No sé si alguien de ustedes tendrá una mejor respuesta o una... Santa Ana sin agua.

Bueno, al parecer esto era ya en Zapuapa, donde iban a estar realizando algunas reparaciones. Informa que debido a trabajo de mantenimiento eléctrico por parte de Tesal también. No, esto era el otro. Acá está. Decían los señores, el día de ayer, equipo técnico de la región occidental realizará la sustitución de un tramo de tubería dentro de la planta de bombeo Zapuapa número 1 con el objetivo de mejorar la estabilidad del suministro y prevenir fugas que afecten el abastecimiento mientras se realiza la intervención en el servicio. Puede presentar deficiencias en el casco urbano de Santana Centro. Posteriormente se iba a venir restableciendo gradualmente, ¿verdad? Pero creo que hay gran parte de la ciudad heroica que aún continúa sin el vital líquido. Oh, yeah. Bueno, continuamos con más esta hora. El tráfico también que está un poco intenso en diferentes arterias. A la fiel audiencia también de esa estación, nos pueden reportar ahí por dónde vienen, estimado. ¿Cómo es el tráfico? Ya, debido a que es un 30 de mayo, fin de mes, me imagino que eso está...

colonias, barrios están sin agua y por. Vamos a mandar un reporte claro. ¿En qué colonia, en qué residencial, en qué barrio está usted sin agua?

¿Qué barrio, colonia, ciudad residencial donde esté escuchándonos está sin agua hoy? Este es un llamado. La Asociación Nacional de Acueductos y Alcantarillados ANDA e informa. Cuando suceden estas cosas, salen un sinnúmero de quejas de muchas personas también, quienes tienen otros de cobros de recibo, que no hay agua, que hay un montón de situaciones también con este vital líquido. Colonia Rosicler dice, frente a Zona Franca por la Coca-Cola, sin agua desde anoche. Porque Luis, dijeron que iba a regresar en la madrugada, pero nada.

Ahorita no he visto un comunicado oficial nuevamente de qué horas regresa, mi estimado Harold. El comunicado, el primer comunicado, el único que hasta el momento he visto, decía que era desde las 9 de la noche hasta las 2 de la mañana de hoy, o sea.

0: Hay un sector también del mercado Colón, no hay, Me confirma si usted está por esos Laredos.
1: Sabor.
0: Oh yeah. Bueno, mi estimado Ricky dice, cuando no hay agua anda sed y más de la mala, ¿cómo no?

Saludos a todos quienes se fueron a tomar la respectiva fotografía con la copa número 20 y al Parque Libertad, cómo no. Laque. Bueno, seguimos complaciendo. Nietzsche, Sin Sentimientos, a esta hora, a través de Salsamanía en el fin de semana, a través de Radio Soda Estéreo 105.3. Qué bonito es el tráfico, ¿verdad? Uy.

San Ernesto, El Ibu, Colonia La Matepec, sin agua. El sector allá también, el de Río Zarco, donde más, el Santa Bárbara también están sin agua. Antes del Palmar, El Ibu, sí, yo creo que toda Santa Ana, ¿verdad?

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0: hace falta.
1: Hola, buenas tardes.
0: Hola.
1: Creo que en toda Santa Ana no hay. Ajá. En el único lugar que sí hay, que yo pasé por ahí, es en el mercado.
0: ¿En cuál de los
1: y
0: dos?
1: Y había gente llenando garrafas y todo tipo de...
0: ¿Pero en cuál mercado?
1: De recipientes.
0: Mire, mi estimada, ¿en cuál mercado? En, porque en el Colón creo que no había. Y ahí no sé dónde están los chorros, hay chorro público ahí.
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0: 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Esto es El Chamanía a través de Radio Soda Estéreo. Sin agua. Mira, aquí está cayendo un chorrito en el lavamanos pequeñísimo. En el sector aquí de la del bypass. Sí, hay un poquito, pero bien.
1: Hola, hola. Aquí en el que están construyendo.
0: Ah, en serio, en el central.
1: Yo pasé por ahí hoy hace poco y sí, hay agua.
0: Va en el mercado central, ahí. El que están construyendo el nuevo, New Original, es el mercado central. En el Colón, si yo sabía que no había, según me comentaron temprano. Muchísimas gracias por la info, pero hay un sinnúmero de colonias alrededor que no hay, ¿verdad? Quizás no es de Anda la que está ahí. Tararara, no. De la tarde con 16 minutos. Buen provecho para quienes almuerzan a esta hora y disfrutan un par de bebidas rehidratantes, ¿ah? ¿Eh?

0: altas probabilidades de lluvia. Por lo menos para llenar los guacales, dice la gente, como no fuma la que llueva. No, anoche llovió, ¿vale? Para llenar un par de guacales porque no hay agua en toda la ciudad de Heroica. En toda la ciudad. No, pero en el centro sí hay, ¿verdad? En jardines hay también. ¿Verdad que hay en jardines? Imagino todos aquellos lugares donde el agua no lo abastece, anda directamente. O al menos la tubería que viene de Zapuapa, que la otra vez creo que fue la que repararon, ¿verdad? O se dañó o algo por el estilo. ¿Será que había quedado mal algo? No sé, pregunto pues yo. Bueno, que es algo entrometido, por no decir otra palabra, ¿verdad? Mira, está haciendo viento, como que va a llover, ¿verdad? Ojalá. Sí, porque por lo menos para la... Para lavar el patio, va. Ay, qué feo ser pobre, va usted. No.
1: O sea, ubícate. Juliana. Obvia. Qué mala eres, Juliana. 1:20 ya.
0: Juliana, qué mala eres. Qué mala eres, Juliana. Juliana mala.

Día festivo se viene el 17 de junio. Y ahí hasta el mes de agosto, 3, 5 y 6. Para el área de San Salvador por las fiestas patronales. Y el 6 en todo el país. El martes va a ser martes 15 de septiembre. Lunes 2 de noviembre, qué rico va a caer, ¿verdad? Y próximo, y el Navidad que va a ser viernes. También fin de semana largo. 25 de diciembre. Por si se está al pendiente y el año ya se va a irse. Por si usted está a la expectativa de cómo está concurriendo o los días van transcurriendo, en lo mejor dicho.

llenar su cantarito su allá al parque, allá al mercado centrales. Ahí hay agua, ya no chambrear, ¿cómo no? ¿Qué problema va? No me conoce y dice... No me...

última media hora, a petición que muchos habían estado solicitando desde tempranas horas, voy a venirme con algo de lo que en su programación regular de La Cantina se viene, algo de Conjunto Primavera, Juan Gabriel, algo de Mojado, Leodán, Los Bukis, algo de Temerarios o Terrícolas o algo por el estilo, ¿les parece? Puede sonar algo de Paquita, Vicente Fernández, por ahí esos artistas pueden debutar en un ratito de media cantinita por ahí, ¿sí les parece? Sí, había algunos que habían estado preguntando desde tempranas horas, así que la última media hora nos vamos a ir así.

0: Paris Saint-Germain se ha ganado 6 de 6 tandas de penaltis desde que llegó Luis Enrique, campeones de la Copa Europa de temporadas consecutivas. Paris Saint-Germain 2025-2026. Sale el Paris el Saint-Germain, vienen ya. Sí. Bicampeón.
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0: Páseme el chambre, pues, como sale la onda ahí.
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0: Paris Saint-Germain venció al Arsenal en la tanda de penaltis y ganó la final de Champions League. Es que yo siento que las noticias deportivas las tienen que decir así, va. Paris Saint-Germain venció, dice, en Liga de Campeones tras vencer al Arsenal en la tanda de penales. Después del empate 1-1 en unos 20 minutos, el equipo de Luis Enrique volvió a reinar en Europa y dejó sin premios a Unai Skinner. No. Los vigentes campeones derrotaron al Arsenal tras 120 minutos de batalla. Retuvieron el título de la Liga de Campeones. Ya vengo.
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1: Bueno, vamos a ir la última media hora así con algo de medio cantinita para quienes están ahí medio tocadones, con un par de bebidas rehidratantes, refrescantes, celebrando que un mes ya casi termina. ¿Por qué no, eh? ¿Cuál quiere, Wilber? ¿Cuál, Carlos? A ver.

Dios mío. Dice aquí, aquí ellos baños, dice, no hay todavía en algunos lugares, dice que aquellos baños del mercado central no hay desde la mañana. Pero sí me dijeron que unos chorros ahí del público, no. No hay la arracada, pues no sé qué le han hecho esto, mira. Pero ya la vamos a poner. También por acá nos vamos a ir. Quienes están por ahí disfrutando esta hora, un par de bebidas hidratantes. Quienes van en su automóvil a esta hora de la tarde, con el tráfico un poco pesado y a un poco libre. Gracias por dejarse acompañar. 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
1: Sí.
2: Te cuento, che, pues.
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0: Renecito, poneme la derrota de Vicente Fernández, por favor.
1: ¿Cuál?
0: Renecito, poneme la derrota de Vicente Fernández.
1: Ah, la derrota. Híjole. Ey, ponete mujeres divinas, dice, porfa, y salud por esas mentirosas que tanto amamos, dice. Por esas mentirosas que tanto amamos. Ey, pero dele volumen al radio, pues. Eso se tiene que escuchar en todo el pasaje, toda la colonia, todo el barrio, todo el... donde sea.

esta es la famosa tía May o es otra, no, pregunto, ¿no? Ahí mandaron una regia, pero vestida de novia, como pierna de albañil.

0: Ya se asustaron aquellos, man.
1: Para ponerse, mirá.
0: ¿Cómo?
1: Bien hasta atrás. No sabes por dónde mandará Don Polo por ahí. Imagínate ahorita ya que ya sabes quién es Don Polo, ya lo te conserva. Porque ahorita sí ya lleva varias semanas ahí. En la mamá de los pollitos. Y a pesar
0: de la canción que amargan más. Sí, ya. Pero en persona no he tenido el placer de tener a Don Polo. Rechazar a quien. ¡Hey, Don Polo! Mándeme un audio a Don Bolo si anda por ahí. Bueno, le pueden pedir un audio a Don Bolo ahí. Que no se la pique ahí. Y que nos ofrece aquí con nosotros, va.

0: le sorprendió.
1: Este es un consejo gracias a
0: Vida en el Piso,
1: marca Acme.
0: Y el jugar en una iglesia, que es un lugar santo y sagrado.
1: Llamado número uno, por favor, don Bolo, envíe un mensaje a toda
0: acusación.
1: A todas.
0: Pues le dice al penado, ante tal acuse, dime, ¿qué alegas en tu defensa?
1: A toda la comunidad de ebrios escandalosos, ¿verdad?

Sí, tipo ranchero, tipo de esos. De esos que se gritan con amor, con dolor, con odio, con, no sé. Un grito de esos rancheros así, pero que se sienta, güey.

gracias a toda la banda que me estuvo conectada a través de esta estación. Este es Soda Stereo 105.3. Cuídense un montonazo. Así me voy despidiendo. Si Dios no lo permite, nos escuchamos el próximo fin de semana. Espero la haya pasado bien. Se fue el tiempo volando indiscutiblemente. Cuídense, pásenla bien, disfrútelo al máximo. Si toma, no maneje.

toda esta canción, todo este álbum, todo lo que está aquí reflejado, va dedicado a todos los peladitos, a todos los jóvenes de Medellín, de Colombia, de Latinoamérica. Que sepan que con disciplina, con trabajo, con esfuerzo, con sacrificio, con mucha humildad, podemos cumplir nuestros sueños. Yo estaba loco por volver a mi tierra, a mi casa, a mi familia, a mis amigos, a mi gente, a mi música, a mi esencia. Estaba loco por volver a Juan Luis. Muchas gracias, mi gente. Sin ustedes no sería absolutamente nadie. Los amo.

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¿Qué tal? En nuestro programa de hoy, analizaremos el gran parecido que existe entre el hombre y su mejor amigo, el perro. Como notarán, si entras en tu vehículo mientras los caninos están cerca, mientras no conduzcas, no te dirán nada. Pero desde que enciendes el motor, ¿qué cuál es el parecido? Quédate en el mismo lugar y no recibirás críticas. Camina hacia adelante y progresa, y te condenarán los hombres que te rodean. 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

0: rico, complacido, claro que sí.
1: Has llamado al correo de voz de...
2: El Hombre.
1: Deja tu mensaje después de la señal.
3: Le llamamos de Bank of America para decirle que acaba de entrar un depósito de 4.5 millones de dólares. ¡Guau! ¡Qué chico!

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0: aquí PH, aquí PH, adelante.
1: Adelante.
0: Aquí quiero confirmar sobre un comentario, si es afirmativo, sobre un trance de lamas hacia la persona de Dino Gay. Confirmo el viso, SH.
1: Afirmativo, afirmativo, PH. Con eso fue que pagamos la luz en el apartamento para poder usar el estudio y me compré una tarjeta de sonido con eso. Adelante, cambio.
0: Es cierto también el comentario de que usted transó a Calvito, cambio.
1: Afirmativo, con eso fue que me pagué la peluca y me compré un BM, cambio.
0: SH, SH, también confírmeme el comentario acerca del robo de regalías hacia la persona del gato, cambio.
1: Afirmativo, PH, esas regalías están estacionadas en el garaje ahora mismo, adelante.
0: SH, esa es la famosa Cherokee.
1: Afirmativo.
0: Buen carro, SH. Óigame, y el joven este que le llevé la mujer para Miami en el 98, ¿cuál es el comentario, cambio, SH?
1: Bueno, aparentemente de este señor no tengo mucha información. Te recomiendo pues que te comuniques con Imancito. Adelante.
0: Oiga, y una última cosa, el comentario fuerte que está en la calle sobre el cholo Emparerator que le robó una lana, cambio.
1: Bueno, aquí entre nosotros, PH, afirmativo, ¿cómo cree usted que sobreviví? Compré carro y compré qué todo este tiempo si no he vendido squad, ni pentágono, ni exorcismo, coño, cambio.
0: No se me empute, no se me empute, fuerte, fuerte. Lo voy dejando porque el avión va arrancando. Tengo que correr a rescatar mi ventana, a coger ventana, cambio.